0: Original?
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1: El mérito que tenían nuestras abuelas, nuestras bisabuelas, nuestras madres para hacer estas cazuelas es que se tomaban un poquito de tiempo para hacerlas. Pero y ese tiempo, teniendo la radio puesta, con la música que te guste, lo vais a hacer en nada, en tres cuartos de hora, en 45 minutos. Mejor oír música que las noticias que tenemos hoy día, televisión, la prensa escrita. Es impresionante la paliza que nos están dando, ¿eh? ¡Joder! ¡Qué mandatarios hay en el mundo! Es impresionante. ¡Ay! ¡Qué paciencia hay que tener! Pero no nos queda otra.

Así se inventaron los milagros. Estos son los milagros. Lo otro, tengo mis dudas. Esto sí es milagro.

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0: Sed bienvenidos y bienvenidas a Que suenen las bandas, el programa de radio en el que los verdaderos protagonistas son las bandas de música, los compositores y el público que escucha su música.
1: Damos la bienvenida una vez más a toda la audiencia en esta nueva edición del programa. Cada día sois más los que estáis al otro lado del micrófono.
0: Cada semana, Que suenen las bandas trae una selección de temas interpretados por agrupaciones musicales en las que las secciones de viento y percusión son dominantes.
1: Los compositores son los creadores de las partituras que son interpretadas por estas bandas y a ellos les vamos a prestar su debida atención.
0: Finalmente, el triángulo de la música se soporta sobre el vértice del público. Fieles a este tercer vértice, en Que suenen las bandas, seguiremos la línea de programar obras del agrado común, evitando en lo posible aquellos temas que puedan representar una dificultad en su audición.
1: También damos un fuerte abrazo a todos los músicos, tanto intérpretes como directores y también compositores. Os damos las gracias. Sin vosotros, este programa no existiría.
0: Además, animamos tanto a bandas como a compositores a hacernos llegar vuestras grabaciones para que puedan ser oídas a través de todas nuestras emisoras amigas que emiten el programa y también a través de nuestros podcasts que están disponibles en todas las plataformas.
1: Al pie de los micrófonos, Maribel Morales
0: y Carlos Lillo.
1: Y ahora,
2: que suenen las bandas.
1: En Que suenen las bandas, hoy escogemos una obra de Quintín Esquembre, este compositor nacido en Villena a finales del siglo XIX, en 1885, que falleció en 1965 en Madrid. Era compositor, también fue guitarrista. Y lo más interesante es que acabó su época musical como chelista de la Orquesta Nacional de Madrid. Este compositor de Villena, bueno, es famoso por su paso doble La Entrada. Pero hoy hemos escogido una obra quizá menos conocida, pero llena de costumbrismo andaluz. Estamos hablando de Auras de Andalucía. Este paso doble, muy interesante y la verdad es que sorprendentemente melódico, será interpretado por la agrupación de música de la Guardia Real.

La obra larga que hemos escogido para el día de hoy en que suenen las bandas es una composición del compositor valenciano Juan Pérez Ribes, nacido en Valencia en 1931 y fallecido en Badajoz en el año 2022. Este compositor, profesor de música y director de orquesta español, tiene registradas más de 150 obras a su nombre. Y hoy hemos escogido la suite manchega con la que ganó el premio Maestro de Villa del Ayuntamiento de Madrid en su edición de 1982. Esta suite está formada de cuatro movimientos y vamos a escuchar a la Banda Sinfónica Municipal de Madrid, dirigida por Enrique García Asensio, en una grabación en vivo en el Parque del Retiro de Madrid, por eso se escuchan de vez en cuando algunos pajarillos, realizada en mayo del año 2010. Suite manchega de Juan Pérez Ribes.

0: sido la suite manchega de Juan Pérez Rives, interpretada por la Banda Sinfónica Municipal de Madrid en el año 2010. Nos vamos ahora hasta la isla de Menorca para que nos interprete la banda de la agrupación musical de Ciudadela, El Gato Montés. Será dirigida por Joan Mesquida.
1: Este paso doble, de autoría tradicional con arreglos adaptados por Joan Mesquida, evoca el mundo taurino con una energía bravía. El Gato Montés hace referencia a la figura del toro y el ambiente festivo que suele rodearlo. Mesquida, maestro y director local, adapta la obra destacando la articulación valiente de las trompetas y el relevo dinámico entre claras y bombo.
0: Su vínculo con la tradición menorquina, avalado por su liderazgo en la banda de Ciudadela, potencia un paso doble que simboliza fiesta y valentía, identificándose con el carácter indómito del título, El Gato Montés.

0: Ahora nos vamos con la Banda Municipal de Música Ciudad de Málaga en un CD que dedicó al compositor José Andreu. En concreto, vamos a escuchar la marcha procesional La Virgen de los Dolores.
1: José Andreu Navarro nació en Málaga y compuso varias marchas en la segunda mitad del siglo XX para hermandades locales. Entre sus obras más destacadas está la que vamos a escuchar, La Virgen de la Dolores, compuesta en 1959, acompañando a la Archicofradía de la Expiración. También compuso La Virgen de la Trinidad en 1948, asociada a la Hermandad de Jesús Cautivo.
0: Sí, pero hoy vamos a centrarnos en esta, La Virgen de los Dolores, del año 1959, interpretado por la Banda Municipal de Música, Ciudad de Málaga.

0: El pasodoble que programamos ahora tiene el empalagoso nombre de Miel de Romero.
1: Esta dulce obra está dedicada a la hermana de su autor, Carlos Romero Meliá.
0: La Unión Musical Alqueriense registró este pasodoble, Miel de Romero, dentro de su CD 10 años juntos, estando dirigida aquella agrupación por su directora, Lidón Valer.

0: Soleá es una de las marchas más emblemáticas de Pedro Braña, compositor asturiano que supo captar el alma cofrade sevillana a través de sus melodías.
1: Esta pieza destaca por un comienzo solemne y melancólico, en el que los metales marcan una introducción poderosa que evoca el recogimiento.

0: refinado.
1: Esta marcha, que va a ser interpretada por la Banda Municipal de Sevilla, mantiene la esencia viva, devocional y artística que la ha convertido en un clásico indiscutible en las calles de Sevilla durante su Semana Santa. Una obra que deja huella en el alma.

0: Y hasta aquí el programa de hoy. Nos despedimos hasta la semana que viene, recomendando escuchar mucha música. Y recordándoles que para cualquier sugerencia, petición o recomendación, tienen nuestro correo que suenen las bandas @gmail.com. Nos despedimos, Carlos Lillo y Maribel Morales.
1: Y qué mejor despedida que con la boda de Luis Alonso, de Jerónimo Jiménez. Vamos con esta interpretación fantástica de la Banda Sinfónica Municipal de Madrid, dirigida por Enrique García Asensio. Maribel y yo nos despedimos hasta la semana que viene. Adiós.